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Ay, yo, a mí eso me da pena, está pegándome un trago delante de ustedes, pero es que ya está la hora del desorden. ¿Quién no me aplaude esto a mí aquí ahora? No, que se lo tome usted también, usted es artista más que yo.

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0: Oiga, tremendo rescándalo nuestro estado en Tropicana. Ahí está Aníbal Velaje, Villanerita en Tropicana.
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0: Bueno, seguimos en ese domingo 13 de septiembre que estamos a través de Tropicana 89.1. Listos y prestos para acompañarles en esta mañana diferente, una mañana bacana a través de Tropicana, la emisora diferente que ayuda a los peluditos y a la gente. Ya mismo está habilitado el Tropic WhatsApp 303-56-5627 de Tropicana 89.1 y...

0: Artista que va a ser el próximo 7 de noviembre en la ciudad de Barranquilla, en un tremendo concierto que se llama Que Viva la Salsa. Ya para despedir de los escenarios a Rubén Blades, ahí está Oscar de León. El sonido latino popular venezolano, ya sabes, el baile del suavecito, loco. Oye, saludo por ahí para César Cueto, que se reporta estar escuchando Tropicana y está la sintonía lista. Y a ver por acá a través del Tropic WhatsApp 303-56-56-27. Dice por acá JM Turbo, sintonía Miguel Ordóñez, amplificando Tropicana 89.1. A esa hora de la mañana. Bueno, voy con dos temas de Oscar de León, voy con este ahora. La loco, siéntate ahí, anota, papi, este es Tropicana.
1: ¡Frío!

Pero me tienes enamorado, mami. Hola, qué vaina linda. Es el cacique de la Junta, Diomedes Díaz. No sé qué tiene su saludo. Es hora para la gente que onda la Metrocentro, la 1 con Murillo y esa Pastel de la Mona, amplificando Tropicana. El Patico Feo también se reporta a esa hora desde bien temprano a través del Tropi WhatsApp 300-356-5627. En esa mañana de domingo, Joe Feliciano Castillo de Arena en Tropicana.

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Regresa la ley de la tierra, orquesta Tentaciones Tropicana. Son las 7:12 minutos. Oiga, saludo a la llave de las Sayayinas. Se reporta estar escuchando Tropicana. La gente del barrio Paraíso Norte, el propio Joe, también están en la sintonía. Estaban amplificando a todo volumen Tropicana. 7:13 minutos, domingo por la mañana. Barranquilla escuchando Tropicana. Aquí están los Zuleta. Así fue mi querer. Uy, son.

0: Hey, la voz de Ismael Quintana con Eddie Palmieri, Ajiaco Caliente, Tropicana, sí señor. 7 de la mañana con 22, 722 minutos, 722 en Tropicana. Y...
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0: Oye, saludos a la gente de Contrasporcar, Iván Ángeles, Iván de Ángeles, sintonía. En la 231 va a todo volumen escuchando Tropicana. Voy con más.

Oiga, tremendo rescate lo nuestro hasta ahora. Irene Martínez, está sabroso en Tropicana, 7 de la mañana con 32 minutos. 7 con 32, saludos ahora para el gran Hugo Torres, amplificando Tropicana. Barrio del Carmen de Malambo, están en la sintonía, todo volumen, disfrutando de la buena salsa. El Tropicana Superpenero, lo que tenemos para esta mañana aquí en Tropicana. Voy con más. ¡Fría!

Ay, loco, te lo dejo en el repaso. Otra en caso, mismo artista, estará en Tropicana, 7 de la mañana, 40. Voy con otro de Richie Ray, Bobby Cruz. Lo ataré, lo arraché en Tropicana. La más bacana, loco. Oiga, Lino Vega, por ahí se reporta esta hora con la fría en la mano, escuchando Tropicana. Feliz cumpleaños para Stanley Cantillo. Están en la sintonía esa hora de Tropicana.

es el cacique de la Junta, Brindo con el Alma en Tropicana. Son las 7 de la mañana, 52 minutos. Marlon Barber. Mario Chetarril está en sintonía con Tropicana. Por acá dice el LGB225. Sintonía esta hora. Amplificando a todo volumen, Tropicana. Javier Arias también se reporta en sintonía esta hora de la más bacana Tropicana hoy domingo.

0: El sonido latino popular venezolano y Getania de Venezuela. 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

Paisa, el balón de diablo, William Anthony Colón. El tema se llama El Gran Varón en Tropicana. Son las 8 de la mañana, 14 minutos. Aquí estamos en otra hora de música, pendientes a la sintonía. A través del Tropic WhatsApp 300-356-5627. Estamos en el domingo de Fría Pan, Fría Bien en Sancocho y Tropicana.

0: Cuba, la voz de Cho Feliciano. El tema se llama así. A las 6 de la cita a las 6 en Tropicana. Oiga, la gente de Santo Domingo de Guzmán, dice la familia Padilla Rivera, están en sintonía a esta hora de Tropicana 89.1 en esa mañana de domingo. Bueno, voy con ese clásico. Aquí estamos bien.
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Hay de los clásicos de la verbena es ahora y esa Júcula. O el Chavo Chavo en Tropicana. 8 de la mañana, 58:50 minutos en Tropicana, la más bacana de la emisora diferente que ayuda a los peluditos y a la gente. 8:50, voy con más.

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Hey, 12 Tropicanazo, Domingo Martín, se quedan cómodos de Puerto Rico, invitados especiales ahora, Zapato de Manayo. Y compañera mía en Tropicana para Petra Pizzotti, de Aleita de Charter, en sintonía ahora de Tropicana, 9:15, turno para el rescate, voy con esto. En Tropicana.

Oiga, toda la gente del barrio de la Esmeralda están amplificando a Tropicana 89.1, qué música bacana, sí señor, usted lo ha dicho. Ahí está el binomio de oro, el tema se llama La Gustadera. Tenemos en Colombia las 9:22, 9:22 avanzamos en esa mañana de domingo a través de Tropicana 89.1, la emisora diferente que ayuda a los peluditos y a la gente. Voy con esto.

a toda la gente del sector de la Mena, para Elizabeth, para Nalberi Lobo, sintonía a esta hora de Tropicana. Buenos días, dice por acá. Para Lucho Castro, para Lenny Jiménez en Puerto Colombia, sintonía con Tropicana, la gente del Timba Junior. En Carrizal, gente bacana que está en la sintonía, que se levanta a esta hora escuchando Tropicana. Dice, no joda loco, el Guayacán Orquesta ahí, pero qué rico escuchando Tropicana.

Ahí está el gran Beto Zabaleta. El tema se llama El Cristal de Mis Pupilas. En Tropicana, la gente de Vista Hermosa. A esta hora el personal del Ciclón, el viejo Nelson. Ahí están en la sintonía con Tropicana. El personal también de Bravo, dice por acá. De frutas y verduras, el Bejuco, están en la sintonía. En Tropicana 89.1, hoy domingo.

Oiga, me llama el gran Milton de Colombia. Se reporta esta hora. Este hombre debe tener una esposa y una querida en Tropicana. Son las 9 de la mañana, 9:49 minutos. Más música esta hora. Hoy domingo de frío, van frío, vienen, y el sonido de Tropicana. ¡Sí!

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gente, estamos en Colombia a las 10 de la mañana, 10:15 en Tropicana, 10:15. Ahí está ese clásico de la verbena, cosa buena, se llama Ela Ela en Tropicana. ¡Fría!

Esa es mi llave, gran Jorge Mesa, se reporta amplificando Tropicana 89.1. Nuevamente para todos mis amigos que se reportan a través de Tropic WhatsApp, por acá dice, para Liliana, Juan Camilo, Milton, Daniel, la gente buena, la gente bacana, que están amplificando, y el gran Milton de Colombia, sintonía, esta hora llega Rafa, que más se llama Como Te Quiero, Barranquilla.

Bueno, feliz cumpleaños para Jaime Martínez Soto, en sintonía hasta ahora. Dice por acá, está de parte de Jason Jiménez, le mando un saludo muy especial. Saludo para Andreita Guerrero, amplificando, tropicante también, el Gato Móvil, por acá se reporta. Y toda la gente que está ahí a través del Tropic WhatsApp 300-356-5627 de Tropicana.

felicidades para Ñato Martínez Soto de parte de Magdaleno Jiménez. Les mando un saludo muy especial. El Dago Hernández también está en la sintonía amplificando esa hora tropicana 89.1 en esta mañana diferente, 10:32 minutos en Tropicana, 10:32.

Bueno, y sabe cumpleaños, por acá dicen Carrizal, dice el mejor portero de Carrizal, el gran Rafa Landete, el popular calero, le mandan un saludo muy especial de parte, dice por acá, toda la familia, le mandan un saludo muy especial a Alejandro y Sharon, su esposa Zuleima Espitia, le manda también un saludo a esta hora amplificando, tropicando, saludo para Leider Rebolledo en sintonía, para Javier Flores, el negro y el de anillo también están en la sintonía con Tropicana a esta hora. Bueno, 10 de la mañana, 41 minutos, sigo con la música en este domingo. Vamos con este clásico de la música. Llega Madonna, la Isla Bonita, clásico en Tropicana.

Oiga, tremendo rescate, sonora, ahí está Calixto Ochoa muriendo lentamente en Tropicana. Oiga, saludo para Xavi de la Oso, ahí está de cumpleaños de parte de toda la familia. Te mandan un saludo el peluquero fino de Galán, Javier Suárez, y su estilista de cabecera, la Mona Linda Deire, están en la sintonía a todo volumen, escuchando Tropicana 89.1. A esa hora, 10 de la mañana, 49, voy con música. Llega a los...

De los clásicos de la verbena, ahí está Black Soul, ahí está Ren Tropicana 89.1, Black Soul, la la la la la la la la la la la. Bueno, aprovechamos para enviar un saludo muy especial, dice en Barranquilla, barrio Buena Esperanza. Saludos para Yolami Ruiz, de parte de toda la familia, su papá Yerdo y esposo le mandan un saludo de cumpleaños a esta hora. Bueno, por acá la gente del Manantial, Gabriela Anaya, Marlin Anaya, están en la sintonía. En sintonía con Tropicana, nuevamente para Magdaleno Martínez, de parte de Jaime Joan Jiménez, le mandan un saludo a esta hora, están en sintonía con Tropicana, la más bacana, la emisora diferente que ayuda a los peloditos y a la gente. Bueno, después del break de comerciales voy a activar el código milagro de Tropicana, traemos una historia hoy, recuerda que son 30 milagros, el código 3009 de Tropicana, 89.1, 30 milagros en ese mes, 3009, bueno. 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

Bueno, voy a la pausa de comerciales bien cortica y ya estaremos de vuelta con más a través de Tropicana. Son las 11 en punto. Venga, saludo para el gran Tulio González en sintonía con Tropicana. 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

0: Ahí está Celia Cruz, la guarachera de Cuba en Tropicana. Usted abusó, 11 de la mañana, 11 minutos. Y hasta ahora arrancamos, ¿sabe qué?
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0: Bueno, iniciamos el código milagro en Tropicana. Tenemos las 11 de la mañana con 12 minutos. Recuerda que estamos a esta hora pues disfrutando de la buena salsa, pero también queremos colocar la mano en el corazón y ayudar a esas personas que de verdad lo necesitan. Nos hemos propuesto una meta, que son 30 milagros en este mes de septiembre, 30-09, 30 días, mes noveno. Y bueno, este es un día maravilloso para que usted nos ayude hoy con otro de los milagros que quiera hacer Tropicana en la ciudad de Barranquilla.
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0: Bueno, siempre detrás de estas historias que contamos hay cosas que usted debe saber. Hay personas que no tienen recursos, hay personas que no tienen de pronto en el momento, no están trabajando, pero quieren tener su propio emprendimiento. Este es el caso de hoy, de un joven que nos va a contar su historia esta hora en Tropicana. Vamos a darle cabida aquí.
5: Yo estoy operado de corazón abierto, soy diabético, me amputaron un dedo de la pierna izquierda. Me iban a amputar la pierna, las dos piernas, pero gracias a Dios y la bendición de Dios me hicieron una angioplastia con balón y estén en ambas piernas. Gracias a Dios no la perdí. De vez en cuando me rebusco ahí en el taxi. Yo tenía un emprendimiento que era de vender suéteres. Yo los pedía de vender suéteres y vender chepacolina, galletas esas que me traían de allá, unas arepas de maíz. Yo me rebuscaba el poco a poco porque no puedo estar metido mucho tanto en el carro por mis piernas y todo eso. Entonces estoy solicitando una ayuda para decir, hago un emprendimiento, no sé, de seguir otra vez con las arepas, con el chepacolina, con los suéteres, con tal de seguir adelante y aprovechar de que viene el tiempo de esto, amor y amistad y eso, y uno más o menos se puede, como dice uno, rebuscarse en eso. Pero la verdad ha sido bastante duro, he tenido dificultades con mi salud. Me salió una escara también en las nalgas, o sea, varias cosas.
0: Bueno, ahí está la historia de este oyente diabético, está operado de corazón abierto, le amputaron un dedo del pie derecho, le iban a amputar varias piernas, pero bueno, gloria a Dios no pasó eso. El hombre se rebusca vendiendo su arepa, galletas, chepacorina, arepa de maíz por paquete. Bueno, todo este tipo de cosas que hace la gente emprendedora. Por eso hoy Tropicana activa ya el código milagro 3009. Es importante que usted sepa de qué estamos hablando, de un joven que está emprendiendo, que quiere emprender sobre todo para este fin de año que viene en diciembre, vienen todas estas cosas, gastos y más gastos. Y queremos hoy que tú te coloques la mano en el corazón y nos ayudes a llegar a la meta de hoy, que es reunirle una cantidad para que ese joven emprenda su trabajo. Y bueno, a través de Tropicana, aquí estamos activando el código milagro. 300 es el de 310-458-5804. 310-458-5804, a nombre de María Guzmán. 310-458-5804. Yo le voy a enviar el número a las personas que estén pues interesadas en ayudarnos hoy a cumplir ese código milagro. Ahí le colocamos de una el número 310-458-5804. Usted me dice, Lucho, quiero colaborar con lo que tenga, con lo que usted pueda, con lo que Dios se le dicte en su corazón, a través de este número, 310-458-5804. 510, lo que usted tenga es importante para cumplir esta meta en el día de hoy con los oyentes de Tropicana que se van a sumar seguramente a cumplir este milagro de hoy a través del código 3009 de Tropicana.
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0: 11 con 16 minutos, 11 con 16. Bueno, por acá están los oyentes escribiendo, dice Lucho. ¿Cómo es la vaina? Bueno, aquí le mando de una el Nequi 310-458-5804 y de verdad queremos que nos ayudes a cumplir ese código milagro de hoy. Recuerda que son 30 milagros en este mes. 30 milagros, código 3009 de Tropicana 89.1. A ver, los tomanes que son coberos, que les gusta la coba, pónganse la mano en el corazón hoy, hoy por ti, mañana por mí.
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0: Bueno, ahí está el código milagro activo de Tropicana 89.1 310-458-5804. Voy con música y ya vuelvo.
7: ¡Fría!

0: Bueno, seguimos activos con el código 3009 de Tropicana. 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
0: Bueno, seguimos con esta historia bonita de una persona que quiere emprender, que quiere salir adelante, que necesita ayuda de la gente de Barranquilla. Hablamos de un muchacho que es diabético, operado de corazón abierto. Le amputaron un dedo del pie derecho. Casi le amputan las dos piernas. El hombre trabaja vendiendo galletas chepacorina, arepas de maíz por paquete. Hoy el Código Milagro tiene que ver con él. Hoy el Código Milagro de Tropicana es activo para que tú te unas a cumplir esta meta hoy, a cumplir ese milagro de hoy. Los oyentes por acá me escriben, me dice Lucho, el WhatsApp, ahí se lo mando de una. El número NX 310-458-5804 está activo hasta ahora para que tú me ayudes a cumplir ese milagro de hoy. 310-458-5804 de Tropicana, código milagro activo hasta ahora, para que usted nos ayude con ese milagro de hoy. Recuerda que son 30 milagros en ese mes de septiembre, el código 3009. ¿Usted se quiere unir? Dios le está tocando su corazón en este momento. Bueno, cualquiera que sea su aporte a través de este número 310-458-5804 es importante para ayudar a esta persona que necesita este milagro. Y por eso Barranquilla hoy dice presente, como todos los días, ayudando a este joven a salir adelante. 310-458-5804 de Tropicana. Usted me escribe a través del Tropico WhatsApp. Yo le mando el link de una, a nombre de María Guzmán. Le va a aparecer 310-458-5804 en esa mañana de domingo a través de Tropicana, activando pues el código milagro. 11 de la mañana con 26 minutos en Tropicana.

0: Uno de los clásicos de la música tropical colombiana. Hoy está Lisandro Mesa, el guayabo a la hielo.
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0: 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Bueno, seguimos a esta hora con Milagro Tropicana.
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0: Bueno, seguimos en esa bonita labor que tenemos en ya varios de los oyentes que se han reportado a través del Tropic WhatsApp. Dicen, Lucho, yo quiero colaborar, yo quiero estar ahí, yo quiero ser parte de esa ayuda para este joven que de verdad está pasando por un momento complicado, diabético. Imagínense, usted operado de corazón abierto, le amputaron un dedo, casi le amputan las dos piernas. El hombre pues está pidiendo una ayuda simplemente para tener un emprendimiento de venta de galletas Chepacorina, arepa de maíz. Por paquete y este tipo de cosas, y queremos llegar a la meta que son 300 barras para el man. Queremos saber y ver también a la gente de Barranquilla, a los oyentes, a que nos ayuden. Te estoy dando el número 310-458-5804 de Tropicana, porque es hoy por ti, mañana por mí. Los oyentes ahí me escriben, me piden por acá pues el dato exacto y yo se lo doy de una. 310-458-5804 de Tropicana. Este joven necesita este milagro hoy. Y ya son varios los oyentes que se han unido a esa bonita labor que tenemos hoy. Recuerda que son 30 días, 30, código 3009 de Tropicana, código 3009 de Tropicana, código 3009, 30 milagros en este mes de septiembre. Pero yo creo que vamos a pasar, no vamos a llegar, si Dios me permite, hasta diciembre ayudando a la gente, sería bonito. Nuestro jefe Rafael Narváez, para que considere la vaina ahí de hacer esta bonita labor todos los días, ayudar a las personas que de verdad lo necesitan. Hoy por ti, mañana por mí. 310-458-5804 de Tropicana 89.1. 11:37. Bueno, por acá los oyentes, Lucho, manda el neque. Ahí le mando el número. Tres días a nombre de María Guzmán. Por acá, Lucho. Ahí va el otra vez. 310-458-5804 de Tropicana. Dice por acá, Lucho, esta ayuda ahí está de corazón. Listo. 6K, ok, mi hermano, muchas gracias. Bueno, la gente por acá se pone la mano en el corazón y dice, yo quiero estar ahí, yo quiero aportar para este milagro 3009, regalo adelantado del niño Dios. Así que es importante tu ayuda a esa hora en Tropicana 89.1. Buenos días, por acá dice, listo, y le mando de una.

0: Saludos, Morena, el vallenato, Silvio Brito. El tema se llama Tú Eres el Amor. Bueno, tienes una factura, atención. A esta hora en Tropicana 89.1 tenemos las 11 de la mañana 53 minutos, 11 de la mañana 53 minutos en Tropicana. 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
0: Hoy es día de milagro, hoy no solamente hoy, hoy y hoy, mañana.
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0: Bueno, el código milagro 3009 en el día de hoy tiene que ver con una persona que quiere emprender un negocio, pero el hombre tiene pues dificultades, ¿no? Como todos los tenemos, pero él es diabético. Además de eso, fue operado de corazón abierto. Ya ustedes se podrán imaginar más o menos este tipo de situaciones. Le amputaron un dedo del pie, casi le amputan las dos piernas. ¿Qué quiere él? Pues un plante, un emprendimiento para vender galletas chepacorina, arepas de maíz por paquete y todo este tipo de cosas que la gente consume, y pues el hombre quiere suministrarle eso a la gente, a los vecinos, y vender para tener el sustento para su casa. En este momento, en esta mañana, aquí en Tropicana 89.1, estamos solicitando pues a los oyentes que se quieran unir a esa linda causa, a este milagro de hoy, porque es un milagro que vamos a hacerle los oyentes de Tropicana. Hay un X 310-458-5804, 310-458-5804, si usted quiere me escribe por interno. Hay gente que no le gusta, no es mi nombre, tranquilo, esto es en confianza, no le pare bola. Aquí le hacemos llegar esto a esa persona, 310-458-5804, con lo que usted pueda, lo que nazca de su corazón, lo que usted quiera dar para cumplir este milagro de hoy que es importante. Ya saben, el hombre quiere pues un emprendimiento de galletas, de arepas, y queremos aquí en Tropicana nosotros reunirle 300 barras para que el hombre empiece su emprendimiento, lo más probable mañana mismo, para que empiece a trabajar desde su casa en este emprendimiento. 310-458-5804, este es el código milagro de Tropicana 89.1, a nombre de María Guzmán. Por acá me dice Lucho, mándalo, estoy 310-458-5804, ahí está el número NECI, 310-458-5804 de Tropicana 89.1. Recuerden que son 30 milagros en ese mes, código 3009 de Tropicana, la emisora diferente que ayuda a los peluditos y a la gente.

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Señoras y señores, señoras y señores, tengo el gusto de presentarles al locutor con más categoría en Barranquilla.

0: vale, carajo.
1: ¡Otro nivel!
0: ¿Qué pasó? ¿Qué pasó?
2: Ya tú sabes quién llegó. Dani Altaona en Tropicana.
0: Mierda, loquito, llegó el Dani, ya tú sabes. Llegó el Dani.
2: ¡Epa! Ya tú sabes quién llegó. Dani Altaona en Tropicana.
0: La papacana, la diferente, la del código 3009.
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0: Llegó el diferente, cuadro.
3: 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Que yo tengo ahora.
0: Hasta las 6 hoy los acompaña Tropicana, loco. Ya ustedes saben que estamos en el código 3009 y ahorita les hablo de qué se trata.
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0: ¿Con qué nos venimos en el día de hoy?

taxi en toda Barranquilla, están unos A. Los InDriver también. ¿Cómo te queda un sancocho de cabeza de Lebranche? ¿Cómo te queda?

más le puedo decir. No me hablen de Junior en el día de hoy. Junior para mí está como cuando uno termina con la hembra a un lado. ¿Sí o no?

0: ¿Cómo te parece, mi nene?
1: Toda loco. Sufrí despiadadamente.
0: El pelao ya. Saludo para toda la gente del barrio Montes. Está caliente, pero la temperatura. ¿Qué hacemos para resolver la temperatura de hoy? ¿Qué puedo consumir? Aparte de una sopita, la gente. Ya le voy a decir algo. El domingo, aunque haga calor, la sopa nunca se debe dejar de consumir.

0: Jesús Salcedo. Saluda a Macami.
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0: ¿Cómo te parece, mi nene?
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0: Cami, la influencer y tal, mejor dicho. ¿Ah?
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0: Ya me ganó la Cami, ¿cómo te parece?
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0: Esta canción tiene un sabor impresionante, mira.
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0: Bueno, bienvenidos.
1: Mira, si
0: dirige Rafa Narváez. Y antes de que se tomen una fría, de que pongan para la canasta, ahorita vamos a hacer algo bacano en esta hora. De una voy a arrancar. Y quiero que ustedes me ayuden ya. De una. Breve. Suena un par de canciones y regreso con ustedes. Vamos a esa.

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2: 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Dios mío, bendito. Bueno, hoy domingo tenemos un caso muy especial, muy particular, ¿cómo lo puedo llamar? Un caso muy difícil que esta persona está padeciendo de cosas que uno dice, wow, qué fuerte eres. Voy a colocar la nota de voz y de ahí depende lo que vamos a hacer, ¿vale? Vamos a escuchar la nota de voz aquí del oyente de Tropicana. El día de hoy se me ha mandado su nota de voz, qué está padeciendo, qué le han hecho, por lo que está pasando. Y vamos a colocarnos la mano en el corazón. Súbale el volumen al radio. Súbale el volumen al radio, usted que está en la cocina. Vaya. Súbale el volumen al radio, yo lo espero aquí para que escuchemos juntos la historia y nos pongamos la mano en el corazón, ¿vale? Igual el volumen al código 3009 de... Ah, ya le subió el volumen, ok. Vamos a escuchar la nota de voz de esta persona que hoy necesita tu ayuda.
3: Digo, yo estoy operado de corazón abierto.
2: Dios mío.
3: Soy diabético, me amputaron un dedo de la pierna izquierda. Me iban a amputar la pierna, las dos piernas, pero gracias a Dios y la bendición de Dios me hicieron una angioplastia con balón y estén en ambas piernas. Gracias a Dios no la perdí. De vez en cuando me rebusco ahí en el taxi. Yo tenía un emprendimiento que era de vender suéteres. Yo los pedía y vender suéteres y vender chepacolina, galletas esas que me traían de allá, unas arepas de maíz. Yo me rebuscaba el poco a poco porque no puedo estar metido mucho tanto en el carro por mis piernas y todo eso. Entonces estoy solicitando una ayuda para decir, hago un emprendimiento, no sé, de seguir otra vez con las arepas, con el chepacolina, con los suéteres, con tal de seguir adelante y aprovechar de que ya viene el tiempo de esto, amor y amistad y eso, y uno más o menos se puede... Como dice uno, rebuscarse en eso.
2: Ya estamos.
3: Pero la verdad ha sido bastante duro. He tenido dificultades con mi salud. Me salió una escara también en la nalga.
2: Dios mío.
3: O sea, varias cosas.
2: De aquí para adelante todo depende de nosotros. Hoy domingo lo vamos a hacer diferente. Aparte del perreo que le va a colocar Dani, les voy a prometer algo. Lo vamos a hacer chévere, lo vamos a hacer muy ameno. Mira que no he dicho ni el neck ni nada, ya me dijeron voy a colocar 50 de una, ya el 50. Lo vamos a hacer muy ameno. Después de que hagamos la obra, yo voy a complacer a alguien con una canción, la que me pida, la que les dé la gana, la que quieran escuchar. Yo lo voy a complacer, ¿sabe para qué? Para celebrar en el día de hoy el código milagro 3009 que hemos cumplido. No sé, voy a comunicarme con Maite. No voy a colocar música, me voy de largo hasta que podamos cumplir. Me dice Funes que la meta es de 300. Es de 300. Vamos a ver cuánto irá. Bueno, vamos a tratar de recoger aquí y después me hago la comunicación con Maite para poder hacer la conexión y saber cuánto en total recogimos. Ojalá lo podamos hacer posible. ¿Cómo lo vamos a hacer posible? Aportando tu granito de arena a través del 310-458-5804. Vamos a ayudar a esta persona que en medio de la adversidad hoy quiere salir adelante. Operado el corazón abierto, 1. Diabético, 2. Tiene un problema que casi le amputan las dos piernas y hoy día quiere salir adelante. A veces nos quejamos, estamos completicos. Nos quejamos, decimos, no, ¿para qué voy a trabajar? ¿Para qué voy a ir? No, no tengo nada que hacer. Y esta persona hoy día quiere salir adelante. El monto total para poder cumplir este milagro es de 300 mil. Ya yo tengo claro que con ustedes cuento, eso lo tengo más que claro. Vamos a hacer lo posible. 310-458-5804. Lo que usted tenga o le nazca de su corazón. Ya estoy enviando el Neki, no se preocupe. Ya lo estoy enviando de una, estoy copiando y estoy pegando. Ese por acá, voy con 20, voy con 50. Apenas me lleguen los pantallazos, les pido de corazón que me los manden para poder sacar la cuenta y saber cuánto vamos a ir. ¿Vale? Vamos a sacar calculadora en mano, viejo Dani. De una, aquí está. Apenas me empiecen a llegar los... Ya veo Neki, ya, de una. Vamos a hacer lo posible. El domingo es diferente. El domingo es bacano. Yo sé que el domingo es para perrear, vacilar, espelucar, tomarse una fría, una sopa, pero también es para... Aquí en Tropicana lo hacemos diferente. Aquí en Tropicana ahora los domingos también van a ser de mucha ayuda para los oyentes de Tropicana, porque ellos lo necesitan, te necesitan a ti. Hoy por ti, mañana por mí. Este caso es especial. Qué importante es que tú hagas parte de esto bonito. Se llama el código Milagro 3009.
4: Vamos con más Barranquilla, así podemos ayudarnos, nuestra tierra, nuestros hermanos, nuestra raza. Vamos a levantarle más a este muchacho, más de 300 mil. ¡Vamos, Barranquilla!
2: Ahora, ahí están los oyentes, vea, aportando su granito de arena también con notas de voz que nos motivan. En este caso, los que quieran el Neki me pueden escribir al 300-356. 5627, ahí me escriben el para enviarle el Neki de una.
5: Dani, pasa el Neki ahí, mi hermanito, pasa el Neki.
2: Una. Voy a colocar canción, nada más voy a colocar la canción con la que vamos a celebrar esta hazaña, este código 3009. Vamos a ver, Barranquilla, vamos, Barranquilla. Yo sé que podemos ser el día de hoy, yo sé que podemos hacerlo, yo sé que poco a poco, apenas. Eso es como el equipo de fútbol, apenas que agarra el primer gane, de ahí arranca todo, chévere, todo bacano. Bueno, aquí voy, bendiciones. Hombre, qué chévere, 5 bendiciones hacen parte de este gran milagro. Bueno, me deja su nombre, hermano, ojalá y me deje su nombre, hermano, para poder hacer lo posible, cuadro. Bueno, acaban de llegar las 50 bendiciones que yo le dije. Las 50 bendiciones que yo le dije acaban de llegar, papá. Bueno, la persona se llama José Nieves Ropero. ¡Joda, loco, qué vaina linda! Los que quieran enviar su aporte ya saben cómo hacerlo. 310 458-5804, y si no, se lo hago más fácil, se lo copio y de una, usted copia y pegue en su WhatsApp, yo se lo hago fácil aquí. Llegaron 5 bendiciones más, llevamos aquí hasta el momento, déjeme ir, reviso la persona que no me envió. Alberto de Ávila me envió 5 bendiciones, ¡qué bueno! Llegamos hasta el momento 55 bendiciones. ¿Alguien más por acá? Voy a revisar. Hay muchos. Bueno, 310-458-5804. 310-458-5804. ¿Quién más llegó con una bendición? Gracias a ustedes. Los que dicen gracias, gracias a ustedes. Ya de una. Ya voy a esperar. Es Llave y Neki, las dos. Ahí, fácilmente lo pueden hacer. Vámonos de una. 310-458-5804. Un abrazo. Acaban de llegar 20 bendiciones. Samir, me dice Samir. Ahí en su perfil dice Samir, hijo de Dios. Bueno, hasta el momento llevamos, señoras y señores. Les cuento que llevamos 75 bendiciones en mi cuenta, en mi calculadora. En la de Maite sé que llevaremos mucho más. Ahorita me comunico con Maite. Hey, Jorge Luis. Aquí está Martín Alexander Torres, que cierra la cifra para llegar a 80 bendiciones. ¡Qué bueno, carajo! Por un domingo diferente, aquí aparecen tres bendiciones más. Así es la cosa. Ok. Y focales están barra. A nombre de Jorge Luis, con tres bendiciones. Muchas gracias, mi hermano. Llevamos 83 bendiciones. Barranquilla lo está haciendo posible, carajo. Estoy emocionado. Estoy emocionado. Wow. Rafael Altamar. Adivinen con cuánto se reporta el man. Son 50 bendiciones más y llevo 133 bendiciones en mi cuenta. Qué vaina linda Barranquilla. Yo sé que ustedes son los mejores. Yo siempre cuento con ustedes. Para ustedes no hay nada imposible. Eso lo tengo claro hace rato. Ya saben que el NECI es 310-458-5804. Es NECI y es llave. Para la gente que apenas está llegando a la sintonía de Tropicana, tenemos un caso muy especial. De una persona casi le amputan las dos piernas, es operado de corazón abierto. Esta persona está pasando un momento difícil de su vida. Y hoy está pidiendo una ayuda Tropicana. Voy con dos. Dice Dios, que Dios haga la obra. De parte de JNLA. ¿Cómo te llamas? 10 bendiciones más. Acaban de llegar. Tiro otra. 143 bendiciones. Yo creo que llegamos a la mitad aquí. Aquí 10 más. Llegamos a la mitad. Son 300 mil que tenemos que hacer para llegar a la meta. Jorge Torres también hace parte del combo multiplicador de sonrisas. Aquí llevamos a 153, la mitad. Voy y vuelvo. Voy con esta canción porque llegamos a la mitad. Voy y vuelvo aquí en Tropicana, la emisora diferente de Barranquilla. Voy y vuelvo. No se muevan de la sintonía. Está sonando Tropicana.

Huela suave, ¿qué? Jerry, ¿qué? Huela suave, Guaro. Mira cómo suena esta canción. 1, 2, 3. ¡Yerda, loco! ¡Tropica! Estamos de sabrosura. Voy a saludar aquí a alguien.

Ya. Están en la cancha de la Victoria con el Estado Tropical. Alejandro, un abrazo. Gracias por escuchar la emisora diferente, Alejandra. Es tu vida, ¿eh?

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0: Se llama Cabo E, esta canción, mira. Y ya tú sabes.
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0: Papi, los que vi con cadena de oro por ahí, ¿sabes quiénes son? Los manes que venden raspado. ¿Te acuerdas que en su entonces los manes que vendían guineo verde estaban ligados? Ahora son los que venden hielo, raspado y toda esa película. Los que venden boli hoy tienen la tula. Wow, qué temperatura tan fuerte, guarda. ¿Cómo te quedaría jugar 3 de la tarde, Metropolitano? Y con la caldereta llena, ¿cómo te caería? No sé qué tiene esta película, pero tiene un sabor impresionante esta vaina, loco.

0: Gracias por escuchar Tropicana. Velo, ¿eh?
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0: ¿Dónde andan? ¿De dónde se reportan? Tíreme la play del loco.
1: Ay,
0: carajo.
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1: Sublime alianza.
0: A Paulita.
1: Mira si alianza.
0: Saludos para toda la gente. En Puerto Colombia. Para los Medi. Ana Rosa y el Mono. Gracias por escuchar Tropicana. Buena esa.
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0: ¿A qué problemita, cuadro?
1: Ay, besos, ternuras y algo más.
0: ¿Qué problemita cuando uno tiene pareja y ella se dedica a cocinar y al Dani a tomar fría? ¿Cómo te parece? Ya no hay nada más sabroso que usted se pegue la fría esperando la comida de su mujer. ¡Sí, señor! Eso sí es sabroso. Ahora que otra fría para ella también, claro. Ah, pues, ¿cómo no? ¿Cómo no? Oye, Joana Gutiérrez, gracias por escuchar Tropicana. Vela, ve.

¿Cómo estamos acá en Ye Fútbol hoy? Esta es la película, saludo para Elkin Núñez. Ah, eso no lo puedo decir. Para el Bali que está tan muerto. Y bien duro. Ángelo Paternina, gracias por escuchar Tropicana. Lo dicen, andan relajado. Tírenme coordenadas del día de hoy. La gente que anda haciendo hoy coordenadas, aparte de escuchar Tropicana, ¿no? Pero ¿dónde usted escucha Tropicana? Las coordenadas tienen que ser precisas. Ay, esto lo saludé ya. Ya está bueno, ya está bueno. Para John Freddy Marín también. Gracias por escuchar Tropicana, loco. ¿Y quién? ¿Cómo va la jugada? José Heriberto Castro, como siempre. STN 363. Apenas se va de camello. Buena, buena. El Vale se va de larguete. ¿Hasta el amanecer o qué?

sabrosura. Pura. Ah, bueno, aquí es al revés. No hay nada más sabroso en la vida que la mujer de uno le cocine y uno se tome la fría con ella. O viceversa. Que lo manden a usted, que lo gobiernen y que le digan, hoy tienes que cocinar. Y que ella se mande la fría, ¿cómo te caería? Ahora voy con una más en el domingo que está de otro nivel, guajaro, mira. Se llama Gitana Willy Colón. Uy, suena Willy Colón. Aquí en Tropicana, mi loco.

playa, playa, playa, playa, playa, playa. Oh, la loco. ¿Qué dirá esa vaina? Para el pipa. 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Bueno, la canción se llama Vino Rojo. Esta canción aquí en Tropicana, loco. Mira cómo suena este perreo original, mira. Saludos para la gente de Los Trigales.

0: pa' que apriete la cabulla. Vea, le voy a decir algo. Cuando una hembra que es novia suya, casi mujer, se pone una camiseta suya para hacer limpieza, quiero que sepa que esa hembra lo ama con todo el corazón. Y señor,
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0: claro, no es fácil que una hembra se coloque la camiseta del marido. Eso muy poco lo hace. Claro que sí.
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Saludo para mi pana gran Jonathan San Juan. El original, ese es original. Ese es otro pana que llevo de la parte izquierda del pecho. Cuadro, qué vaina. Persona que siempre esté para sus amistades vale oro. En este caso, Jonathan San Juan.

Oye, tú topiña. O sea, ¿cómo así? Ya el vale anda en bastón, ¿qué? ¿Cómo va a ser? Arturo Andrés Piña. ¿Cuándo sería la pintica de sangre, mi nene? ¿Cuándo? Mejor dicho, ¿de qué

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0: Luis Alberto Camargo. Feliz cumpleaños para David Camargo. De parte de su padre, que lo ama con todo el corazón. Harley.
1: La propia Penilla.
0: Saludo para Stanley o Stanley Cantillo. Está de cumpleaños de parte de su mami Aileen, Brianna, Isabela,
1: la Penilla,
0: Marjorie y su abuelo Rafa.
1: Quiero mucho.
0: Que le desean lo mejor. Felicidades, loco.
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0: Saludo para. El pelado Tainer también conectado a Tropicana. Gracias, mi brother.

0: 101 Rancú en categoría.
1: Lo creo, lo creo. Tropicana. Ahí, saludo para John Freddy Marín, también conectado a Tropicana. Me dice,

0: ¿sabes qué pasa?
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0: 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Saludos para Ana. Gracias por escuchar Tropicana en Puerto Colombia. Desde Baranoa, Camilo y Stephanie. También me dicen presente, loco. Me dice Daniel Taona, ¿qué?

0: joda, qué vaina linda. A veces la vida nos pone desafíos, cosas por aprender, por hacer. Y uno no se da cuenta de las bendiciones, ¿eh? Cuando llega. La vaina cuando llega, llega.
1: Ah, pues.
0: Lo que pasa es que uno a veces no sabe descifrar la vaina. Porque ¿cómo llegó? ¿Cómo se apareció? Eso es ahí el problema, cuadro. Él lo sabe. Pero está diciendo el Dani, tanta vaina, tanta locura, tanta lujuria. Córtese juicioso para que vea usted. ¡Hola, qué baila!

0: Saludos para los sopa arrastrada de las moras. ¿Cómo así arrastrada, viejo Ronald? Pura tierra. Puro sopa de tierra. Ey, ey. Aquí en la activa.
1: Juan Gagui con tu cacique y la casio.
0: Ay, carajo. Ahora voy con esta, mira. Se llama Vamos a reír un poco y está.

Saludame a Luciana Tejeda, a Karen Lara, desde Medallo, escuchando Tropicana. Oye, Karen, Karencita, carajo. ¿Cómo van las cosas? ¿Cómo va todo? ¿Cómo se porta el pelado Nilsson? ¿Cómo te parece, mi nene, carajo?

0: ¿Cómo te quería esta canción? ¡Oh, joda, loquito, mira tú!
1: ¡Oye! ¡Dani Altaona! 89.1 de nueve categoría.
0: ¡El hombre! El queso fallo, ¿cómo así?

0: Bueno, le voy a decir algo, viejo Nilsson. El lunes de carnaval usted lo está planeando. Búsquese un picón que tenga un DJ porque yo no voy a poner música, carajo. Quiero decir que voy es a beber.
1: Un sábado.
0: Ah, pues. Ay, el Dani que trabaja en Tropicana y que coloque música. Yo chapeto. ¿No te parece? No, no me mate. Déjeme gozar.
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0: Después del carnaval.

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Me pidieron dos del cacique, cuadro. Me pidieron dos del cacique de la junta. Ahora extra. Ahora sí. Oiga, María Parra. Dice que vino a arreglar la empanada. ¡Opa! ¡María Parra! Las empanadas le salieron sin carne y sin pollo. ¿Cómo te parece?

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Se llama Don Tubo y está en la finalito en Tropicana. La emisora diferente, loco. Saludos para mí, mi Orozco, en Caribe Verde. Así que también conectada a Tropicana. Caribe Verde, Grinch.

0: ¿Quién quedó campeón en Simón Dada? No sé. Mírate la chismoseada por allá, güey. ¿Quién quedó campeón en Simón?
1: No, no, no, no, no, no, Baptista.
0: Ajá, ajá. Juga loco.
1: Yo no, yo no.
0: Hey, ¿quién se acuerda de esta película? Girda loco.
2: Oye, Daniel Taona.
0: ¿Qué pasó?
2: 89.1 rango de categoría.
0: ¿Dónde, mi loco?
2: En Tropicana.
0: Ay, carajo, qué vaina linda. Mira cómo suena. Hey, saludo para Mari Tejeda. Desde ayer lo mandó para la tienda y no ha llegado. Oh, hombre, qué vaina.

Coloco un tema de calidad, un tema que tiene coindre. Yo creo que ustedes se van de la tienda de una. Se van hoy de tienda. ¿Cómo te caería esta canción? Y esta es la que te voy a sonar en

saludo para toda la gente de Maús que va conectado a Tropicana. Estuvieron en el retiro número 9. Un abrazo para todo el grupo conectado a Tropicana. El gran Julio Luna, un abrazo. Gracias por escuchar la emisora diferente de Barranquilla. Ya van de retorno, ¿ah? ¿Eh?

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jodas, loco, qué vaina linda. Mira tú cómo suena eso. Mira cómo suena. En Tropicana, mi loco. 5:25 de la tarde. ¿Qué tal si... te suena esta que se llama...

Se llama El Horóscopo, esta canción en Tropicana, verbena pura. Y verbena original. ¿Y qué tal si a esa verbena le pegamos una vainita como...

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